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1: Hola, buenos días de miércoles en este 22 de julio del 2026 que ya estamos arrancando con la graciosa que acaba de sonar. Ahí estaban Quevedo y Elvis Crespo. Desde este momento, todos los éxitos y lo mejor de la temporada de Anda Ya para que nos lo pasemos en grande en las próximas horas de radio. Estamos en mitad de semana con el peor día de esta tercera ola de calor del verano. Atención porque el termómetro se dispara hasta los 44 grados en valles del Guadalquivir, Guadiana y Ebro. En el interior llegaremos a los 38. Precaución en el este con la calima y también con las tormentas. Consejo, mucha hidratación y a buscar sombra.

0: Ya son las 8 y cuarto de la mañana, las 7 y cuarto en Canarias. Ahí estaba Shawn Mendes, que ha sido pillado por Río de Janeiro con la que parece ser es su nueva pareja, Bruna Marquezine, que estuvo saliendo también con el futbolista Neymar Jr. Bueno, y antes Shakira, que ha sonado con algo tú junto a BL. Ya sabéis que a finales de este verano le pondremos el broche a este Summer 2026 con la residencia europea de Shakira en Madrid, donde va a montar su propio estadio y donde va a ofrecer un montonazo de conciertos. Y habrá sorpresas que ya te venimos contando desde hace algunas semanas aquí en Los 40, pero estate atento porque con nuestra nueva temporada te contaremos más, ¿vale? Bueno, en fin, aquí estamos, despertando a todo el mundo, acompañándote en el desayuno mientras te vas al trabajo o quizás mientras empiezas otro día de vacaciones, que como te contaba al comienzo va a ser calurosísimo. Vamos a echarnos ya unas risas con San Bernardino, que cada vez que pilla un teléfono, pues ya sabéis, hace de las suyas.
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2: Buenos días.
3: Sí, hola, soy Alberto Lolo, llamo de Protección Animal de aquí de...
2: Sí.
3: Le enviamos una notificación al domicilio y nos ha puesto en contacto con nosotros.
2: ¿Una notificación de qué? Pero si es que a mí no me ha llegado nada.
3: Por unas denuncias que tenía de un perro, ¿no? ¿Qué tienen?
2: ¿Yo una denuncia de un perro? Una denuncia no, porque mi perro es un pinche, ya muy chico, pero ¿una denuncia de qué?
3: Que la perra está siempre ladrando, que se echa encima de la gente a la calle, etcétera.
2: Pero sí, vamos a ver, lo primero que mi perra no sale a la calle, y cuando sale a la calle, esa perra es que ladra, pero no se le tira a la gente.
3: Bueno, yo...
2: Vamos, porque es un pinche, es como un...
3: Ya,
2: un teléfono chico.
3: ¿Cómo qué? ¿Me ha dicho?
2: Como un teléfono chico de pequeña, mi perra.
3: Incluso que le ponen vestidos al perro, esto es lo que nos pone en la denuncia, ¿eh?
2: Pero vamos a ver, pero eso es que mi perra, si tiene frío, lo tendré que poner una sudadera, digo yo, ¿no?
3: Bueno, yo no lo sé.
2: Pues claro, pero vamos a ver, ese es problema mío de que yo le ponga la sudadera a mi perra porque...
3: Sí, bueno, y también, y también que evite que deje a la perra sola o que se ponga a ladrar o que se salte encima a la gente.
2: No, claro. Mira, mi perra no se queda sola porque mi perra siempre me la lleva a todos los lados. Bueno. Y si no, pues no salgo yo para que no se quede sola.
3: No se preocupe, esto como va a haber un juicio rápido, usted ya explica todo lo que tenga que explicar.
2: Pero la multa, ¿cuánto es? ¿Me lo podéis decir?
3: No, multa si sale usted culpable en el juicio, igual no, me refiero. Usted aporta todo lo que tenga que aportar y explica todo lo que tenga que explicar. Esto es un juicio, me refiero. Esto, aquí no hay un culpable hasta que no lo declare el juez.
2: Bueno, ya está, venga, mándamelo a mi correo que voy a llamar a mi marido.
3: Usted no tiene ninguna culpa de nada, quiero decir. Esto a lo mejor es alguien que le tiene manía, que ha dicho, pues voy a dar por saco a esta del perro.
2: Claro.
3: ¿Usted lleva mucho tiempo ahí?
2: No, llevo desde febrero, más o menos.
3: Pues ya está. Pues alguien que le ha cogido manía y habrá dicho, pues voy a darle por saco a esta del perro.
2: Claro. Denunciado.
3: ¿El qué?
2: No, estoy hablando con mi jefe. Pues eso ha tenido que ser las vecinas, porque vamos...
3: Eso tiene que haber sido alguien que le tenga a lo mejor un poquito de manía.
2: Yo también en esta casa, cuando ponen música, no me quejo de nada de nadie.
3: Para que vea la gente cómo es. Que si usted le pone muchos vestiditos al perro... Vestiditos, dicen, ¿eh?
2: Pero eso es que a la gente no le importa.
3: Muchos vestiditos al perro, pero educación para ladrar poca. Es lo que pone en la denuncia.
2: Sí, me cago en todo. Claro. ¿Cómo es a la gente le importara lo que le hago a mi perra?
3: ¿Qué pasa? Que la lleva como si fuese una persona más, ¿no?
2: Pues sí, pues la tengo como mi hija, porque la tengo desde chiquitilla.
3: Pues muy bien, mire, nosotros somos de Protección Animal. Para mí me está demostrando usted que es una persona como Dios manda.
2: Pues sí, porque yo me voy a Granada, me la llevo. Me voy a de vacaciones, me la llevo. Y está como un bebé, para mí es como un bebé.
3: Y en invierno usted le pone de todo ahí.
2: Y en invierno le pongo sudadera porque pasa frío animal, porque tiene pelo de ciervo.
3: Muy bien. ¿Cuándo va a estar en el domicilio?
2: En el domicilio a partir de las 2 de la tarde.
3: Vale, porque entonces ya irá una patrulla a la Guardia Civil del Seprona para llevarse el animal hasta el día del juicio, ¿vale?
2: ¿Cómo? ¿Que se van a llevar a mi perra?
3: Hasta el día del juicio, me refiero.
2: Que no, me voy yo con el perro.
3: Estos son unos departamentos que tienen ahí en el Seprona y que me refiero, usted no. Pero usted no puede irse allí a dormir con el perro.
2: Que no. Cuando venga la gente esa a mi casa ya hablaré yo con ella, a ver si puedo arreglar yo algo.
3: Le dice al Seprona, cuando les dé al perro para que se lo lleven, le da también una radio para que se la pongan al perro, ¿vale?
2: Que ponga música, reggaetón.
3: No, les da una radio y así el perro puede escuchar Anda Ya de los 40. Que soy San Bernardino, que es una broma.
2: Ah, vale, me tenía harto. Te llevo a mi perra y son mato.
3: Yo por mi perra
2: mato.
4: Ana Mari, que te la has tragado.
3: Oye, la boquita, Ana María.
2: Sí, perdona.
5: Que tiene pelo de ciervo,
6: me
5: la primera vez que
6: eso,
5: lo oigo.
6: Me encantó. Bueno, pues le pones sudadera y ya está. Anda ya, @los40.com para encargar tu broma.
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0: bonito canta esta mujer llamada Kiara Oliver. Todos los éxitos aquí en Los 40 para despertarte en este miércoles 22 de julio. 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Por cierto, tengo las redes abiertas. ¿Qué tal ha empezado el día para ti? Cuéntame, ¿vale? Ahora, momentazo del señor Hermosura.
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2: Buenos días, andalleros y andalleras. Bienvenidos a una nueva entrega de La Gente Está Fatal, el chiquiespacio que aborda la problemática pues de la gente a la que la felicidad les es esquiva, ¿eh? No es el caso de la actriz de Modern Family, de Sofía Vergara, que ella ya contó que tiene muy claro cómo encontrar la felicidad.
3: Porque ¿qué necesita Sofía para ser feliz?
4: Dinero, me encanta.
3: ¿Cómo? No me digas eso, por favor. No puedo contigo, o sea, yo te admiraba.
4: Porque a ti no te gusta.
2: Claro que sí, eso. Es que a ti no te gusta, ¿acaso? ¿Eh? Así, sin rodeos, porque llorar en un yate es más cómodo. Eso iba a decir, lo sabemos todos, yo no lo sé, pero...
5: Todos. Yo te admiraba, ¿eh?
2: Yo te admiraba. Ahora te admiro más, tenía que haber dicho. Ay, Dios mío, tiene razón, todo el mundo pensando, tiene razón. Bueno, y es que al parecer, con esto de los lereles y de la viruta, hay cuatro tipos de personas.
6: Monje, ahorrador, gastador o evitador. ¿Con cuáles de esas categorías de consumidor se siente usted más cerca?
2: El ahorrador, el gastador, el evitador, que es el pobre infeliz que va esquivando escaparates ahí por la vida, como diciendo, no ve los anuncios de la tele para no saber lo que se pierde. Y luego el monje. No sé vosotros a cuál de las cuatro creéis que pertenecéis. Hombre, monje ninguno de los dos que os conozco.
5: ¿Pero no esta opción despilfarradora?
2: ¿No? Sí, el gastador.
5: Esa.
7: Yo, ¿no? Evitador.
2: Marcamos gastador y aquí un evitador también. Bueno, hay maneras de saber si una persona es derrochona. Esta experta lo sabe. Depende de sus orificios nasales, ojo.
8: La facción por excelencia que nos dice si le gusta gastar o no, van a ser las fosas nasales. Si es alguien que tiene unas fosas nasales muy pequeñas, va a ser el típico que salimos, pero tú pagas tu parte, yo la mía, o si me puedes pagar, mejor. Y una persona que gasta mucho dinero, se le van a ver las fosas nasales, porque en las fosas nasales está la salida de dinero.
2: ¡Ojo, eh! Tonterías que se aprenden viendo internet, ¿eh? No hace falta mirar la cuenta bancaria. Mírale ahí debajo de la tocha, ¿eh? A ver, ya sabes si invita o no invita.
5: Pues mis fosas nasales son chiquititas.
2: Sí, pues entonces...
5: Y vamos, pues, no encaja.
2: Pues mito desmontado, entonces. Los bancos tomando nota ahora, ¿eh? Próxima hipoteca aprobada según el tamaño de las fosas nasales.
7: A ver, ¿la nariz cómo la tiene usted?
2: Sí. Ya no se dice, este es un agarrado, este va justito de ventilación nasal. Bueno, se acerca la Semana Santa y aunque todos nos querríamos ir a dar un oreíto bien lejos, pues la gran mayoría tenemos el pequeño impedimento de la pasta, ¿eh? De la panojita. Necesitamos ahorrar, pero no sabemos cómo. Mira, estuvo en Sonsoles una muchacha enseñándonos a cómo ahorrar la factura de una maleta, facturar una maleta si viajas en avión. Es, si viajas con toda la ropa puesta, pues no hace falta maleta, claro.
9: Primero me pongo faldas en los bolsillos o lo que sea, un chaquetón.
2: Claro.
9: El cinturón es para esconder la largura de la ropa, para que no me la vean. Vale, las blazers es lo que utilizo lo último siempre para esconder los tops, las camisetas, las blusas.
10: El vestido, 7, muy bien, otra blusa.
11: Están alucinando en el público, ¿eh?
2: Claro, la gente flipando, ¿eh? Faldas arrugadas ahí en los bolsillos, 3 pantalones puestos uno encima de otro. Se acabó, vamos, se vistió para 7 días. Ya
7: qué
2: acabó
7: calor, oye.
2: Sudando como para 14 días. A ver si las compañías aéreas van a impedir ahora que vayas como una cebolla, ¿eh? Un poco más y la factura a la muchacha, dicen, ala, tú.
5: Entera.
2: Sí. Bueno, pues hay un programón llamado Tacaños Extremos, que también puedes coger truquis para gastar menos, aunque bueno, quizá no estemos tan mal como para recurrir a la cutre de esta mujer. Solo estrena chicle 2 días a la semana, pero todos los días mastica algo.
12: Guardo mi goma de mascar masticada en el congelador porque ayuda a conservar el sabor. Generalmente me como un pedazo de goma de mascar cada 3 días. Empiezo a masticarlo el domingo y lo hago hasta el martes. Y el miércoles es cuando me premio con un nuevo pedazo. Con este sistema no gasto más de $10 al año en goma de mascar.
2: $10 en goma de mascar, Dios bendito.
7: Me gusta.
5: Sus chicles. ¿Y qué tal dejar de comer goma de mascar?
2: Bueno, también. Sus chicles viven más que algunas plantas de interior, ¿eh? Madre mía. ¿Tú crees que estás ahorrando y realmente está masticando la pobreza, si lo piensas, ¿eh? Sí, porque más que de venta, pues son de edición envejecida, ¿no? De un gran reserva.
7: Hoy me premio.
2: Totalmente. Bueno, le preguntaron a su hijo sobre la gran cerdada que hace su madre y me hizo mucha gracia la desesperación de ese chaval. Mira.
13: Me rehúso a intentar eso. Ni siquiera me gusta la goma de mascar después de 2 horas, menos después de 3 días.
12: más.
2: Claro. Claro, efectivamente, y mucho me parece ya 2 horas, ¿eh? Porque ya se les cae el saborcillo. Pero...
5: A mí 5 minutos me dura.
2: Madre mía, pues el domingo estrena uno y el miércoles el otro, ¿eh?
5: Dios.
2: Tiene historia y recuerdos y traumas ese chicle. Me imagino ese pobre chicle si pudiera hablar diciendo, dejadme ir, por favor, dejadme irme. Ya fue, lo mío ya fue.
7: Sacadme del frigorífico, por favor.
5: Sería como uno de tus lápices, a lo mejor, porque Nacho utiliza lápices hasta que ya no existe.
2: Ay, Dios mío, déjame en paz.
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0: y Capo. Y enseguida...
1: 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En los 40 va a sonar...
0: Te voy a poner a Taylor Swift con The Fetotofilia y también sonará esta... La de Bizarrap y Daddy Yankee. Así animamos esta mañana. Así te acompañamos en el curro.
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0: Y Daddy Yankee en los 40 con este temón, la sesión 0 de 66. Están los argentinos todavía un poquito mal, ¿eh? Hay que entenderles. Perder una final de la Copa del Mundo, como la perdieron con España, pues duele. Así que le seguimos enviando ánimo. Bueno, aprovecho y saludo a gente como, por ejemplo, Lalo, que está en la línea de la Concepción, Pascu, que está en San Vicente del Raspeig, Robert en Peñíscola o Estela en Aspontes. Gracias por escuchar.
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12: ¿A qué te suena esta canción?

0: y el número uno de los 40. Además, un número uno muy especial por todo lo que tiene que ver con el Mundial de Fútbol, por esa Copa del Mundo que se ha venido para España, pero también porque es el número uno del 60 aniversario de los 40. El pasado sábado cumplíamos esta fecha y Shakira con Burna Boy son el número uno.
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0: Por aquí tenías uno de nuestros éxitos favoritos de Pink para seguir dándote los buenos días de miércoles desde la radio de los éxitos. En nada te voy a poner a Superestrella, te voy a poner a Aitana, también a Lola Tuduri, también te voy a poner a The Chainsmokers, pero ahora toca recuperar uno de esos momentazos de nuestro morning show. Yo me bajo de la vida. Vamos a ello.
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0: Nos encanta que lo cantéis en el coche. Atención, este Me Bajo de la Vida va para esos que dicen que ya están mayores para salir de fiesta. ¡Que no, hombre, que no! A ver cómo os quedáis al saber la historia de esta señora que tiene, atención, 96 años.
1: Pues mira, sí, la protagonista se llama Gran Madronia, que en redes sociales ya ha subido un montón de vídeos donde cuenta su experiencia en la vida, ¿no? Pues hay uno en concreto donde cuenta que en la residencia de ancianos donde vive la han amenazado con expulsarla porque organiza fiestas nocturnas con otros residentes.
0: ¡Oh, vaya! Me encanta esto, ¿eh? Venga, una fiestecita buena ahí los viernes por la noche y los sábados por la noche, per la nuit, ¿eh? Claro que sí, venga. Que no pasa nada, no importa la edad.
1: Es la David Guetta de la residencia, ¿eh?
2: Bueno, ¡yo quiero fiesta!
1: Le enviaron una carta que asegura que las cámaras de seguridad habían registrado a personas abandonando la habitación de la influencer pasada la una de la madrugada.
0: ¡Oh, vaya!
1: Me imagino ahí a la gente de, no, la influencer la ha vuelto a liar, ¿sabes?
0: Si mañana no tenemos nada que hacer, venga, da igual.
1: Bueno, además advertía que la situación, si continuaba así, podrían restringirse las visitas o revisarse su permanencia en el centro. Total, que como se ha hecho tan viral todo esto, ha habido celebrities como Paris Hilton que le han ofrecido, por ejemplo, Paris Hilton le ha ofrecido sus hoteles para que celebre allí las buenas fiestas que se pega.
0: Me encanta,
1: Paris
0: Hilton diciendo, ¿que hay fiesta? ¿Dónde? Venga, vamos, como pocholo. Venga, ¿cómo se llamará? Granma.
1: Sí, porque la Granma cogió la carta de la residencia y la rompió delante de las cámaras diciendo, venga, va, hombre, voy a yo a no poder disfrutar de mi vida.
0: Encima rebelde, ¿eh? De hecho, tenemos un audio exclusivo de lo que se escucha desde fuera de la residencia a las 2 de la mañana. ¡Venga, vamos!
1: Me encanta, ¿eh? ¿Cómo sería tu jubilación, Gallo? ¿Te lo has planteado alguna vez?
0: Yo lo tendría clarísimo. Yo como ya he hecho el cupo de la fiesta, ya lo lleno.
1: Ya lo he llenado. ¿No?
0: Pues yo me iría con mis mejores dos amigos a ver obras por Madrid.
1: ¡Qué aburrimiento!
0: Con mi perro también canoso por ahí viendo obras y poniendo las cosas en orden. En plan, aquí falta un poquito de cemento. ¡Échale un poquito ahí, hombre!
1: Mareando, sin tener siempre ni puñetera idea de eso.
0: Sin tener ni idea. Todo el rato gritando, ¡escucha! ¡Échale un poco más de Portland ahí, hombre!
1: Y ellos con cara de los ojos en blanco. Pues mira, yo tengo claro que yo lo de fiesta no, porque tampoco soy muy de fiesta. Bueno, me encantan las fiestas, pero no de juerga nocturna, ¿no?
0: Sí.
1: Yo estaría todo el día probando montañas rusas. María, experta en probar montañas rusas.
2: ¡Chica, qué
0: dices! Probadora de montañas rusas.
1: Me encantaría.
0: Qué buenísimo.
1: Es que me he dado cuenta que debo tener algo en el cerebro que a mí no me afecta, porque hay mucha gente que con los años dice, yo ya no puedo con las montañas rusas.
0: Sí.
1: Yo no.
0: Tú al revés.
1: A mí me encanta, ¿no? O sea, yo cada día más y mejor. O sea, nada. No me mareo nunca, puedo repetir todo el rato.
2: ¡Esta noche va a ser fiesta!
0: Venga, pensad en vuestra jubilación. ¿Qué haríais vosotros? ¿Qué queréis hacer?
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0: Buenísimos días de miércoles a todo el mundo desde los 40 hasta las 10, las 9 en Canarias. Todos los éxitos y lo mejor de Anda Ya. Aprovecho para decirle hola a Lorena Martín, que nos está escuchando desde Cádiz, a Diego Villar, que está en Santander. Me pedía un poquito de caña, yo creo que se la hemos dado ahí con The Chainsmokers, Something Just Like This, el tema junto a Coldplay. Y tengo a Eva Trillo, que es de Toledo y que trabaja en una cafetería. Dice que allí nos ponen cada mañana, somos su banda sonora. Muchísimas gracias a todos los que trabajáis con los 40, a todos los que nos escucháis en general. Recibo vuestros mensajes en David Álvarez FM, ¿vale? A través de Instagram o de TikTok. Si quieres tu saludito en antena, pídemelo ahora, ¿vale? Bueno, es momento de seguir disfrutando. 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

0: Ahí tenías Tacones Rojos. En pleno frenesí mundialista, en mitad del verano, ya tenemos información de una de las citas destacadas para la vuelta de las vacaciones. En octubre se celebrará la Hispanidad de Madrid y el día 10 de octubre va a ofrecer un concierto, ya está confirmado, Sebastián Yatra en la Plaza de España de Madrid. En nada, hay nueva hora de éxitos. Enseguida vuelvo con Bad Bunny y muchas más. 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

La reina del pop, Madonna, con una de las princesitas del pop actuales, como es Sabrina Carpenter en Bring Your Love. ¡Qué cuadro ese momento actuación de Madonna en la final del Mundial! Se está comentando mucho su salida al escenario con Ronaldinho y Ronaldo, que parecían sacados del Grand Prix. Increíble. Bueno, nada hay más aquí.

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9: Atención, dale, dale.
1: Voz enfadada.
9: Voz enfadada. Atención, la canción es de Alaska, Bailando para ti.
10: Bailando. Me paso
11: el día bailando. Contigo y sin ti. Yo me paso el día bailando.
9: Lo hace todo igual.
12: Dicen bailando. Que sí, que sí, que está. O sea, aquí el equipo está opinando que sí, que se le nota.

0: Enfadado.
1: Sí, se nota enfadado. La damos por buena, venga, va.
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1: Lo hemos conseguido. España, campeona del mundo. Los 40 felicitamos a la selección española de fútbol.

0: graciosa, la vida es más sabrosa.
1: Muy buenos días a todos y a todas con la graciosa que fue la canción de gol con la que celebrábamos los goles de la selección española durante el Mundial. Ahí estaban Quevedo y Elvis Crespo. Bueno, después de las celebraciones colectivas han llegado las individuales. Por ejemplo, nos hemos enterado que a Gaby y a Fabián les han dado su peso en tomates en los palacios, en su tierra, en Sevilla.
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1: Si pudieses elegir un producto para que te lo diesen en función de tu peso, es decir, tu peso en chocolate, por ejemplo, ¿elegirías qué exactamente? Cuéntamelo. Yo ya te he dicho lo que yo elegiría. Llega Mr. Know It All, canción candidata a la lista para Teddy Swims. Buenos días.

0: Qué buenísimo este tema que acabo de ponerte de Avicii, Hey Brother, una de las canciones de esta leyenda que nos dejó antes de tiempo. Nos vamos a las redes sociales, ya sabes que me puedes escribir en @DavidAlvarezFM en Instagram o en TikTok. Si te diesen a elegir tu peso en algo, ¿qué querrías? Sheila, desde Santander, me cuenta que ella elegiría su peso en huevos. Dice que están bastante caros y que son esenciales en su dieta. Pues nada, bien de proteína para Sheila. Un besito grande. Abel Collado está en Vegaviana, en Cáceres, y dice que a él le vale lo mismo que a nuestros campeones Gaby y Fabián, que él querría su peso en tomates, para hacerse ahí muchas ensaladas. Y termino con Ernesto, que nos escucha desde Guipúzcoa, desde Orio. Él es cocinero y, ojo, claro, los que saben, saben. Dice, yo pediría mi peso en trufa negra, que es muy, muy cara y es una delicia para la cocina. Oye, no está mal, no está mal pensado. ¿Y tú? ¿Tú qué querrías? Cuéntamelo a través de Instagram o TikTok en David Álvarez FM mientras seguimos disfrutando de más éxitos, claro.
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0: Esto es el bachatón de la L. Lola Índigo y Lucho RK.

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0: Guetta sonando en los 40 con Forever Young, una de esas canciones que ha actualizado y que ha vuelto a convertir en un éxito tremendo. Ya sabéis que está en Ibiza durante todo el verano, también le tenemos este fin de nuevo en el Tomorrowland. Están pasando tantas cosas que con el Mundial casi casi no nos estábamos dando cuenta.
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0: Llega Vico con algo nuevo y muy dulce. Tiramisú, es como se llama esta canción.
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una nueva etapa musical en su vida. Vico, que está en los 40 Summer Live. Es candidata a los 40 esta semana con Tiramisú, su nuevo single. Lo acabas de escuchar aquí en la radio de los éxitos. Ahora, esta de Ed Sheeran, que sé que te encanta. 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
1: Venga, prepárate que abro la nevera de los éxitos y en nada te saco fresquitos, fresquitos. Este del Fercho. Y también este de Alex Warren. Son las dos próximas canciones que te pongo aquí.
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22: 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Yo

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2: 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Yo soy Faith.

0: Fue uno de los grandes descubrimientos del pasado año a través de su gran éxito Ordinary, el ex Alex Warren, y a finales de este verano lanzará su nuevo álbum del que ya conocemos canciones como esta que acabo de compartir contigo. Se llama Fever Dream. Hablando de compartir canciones, eso es lo que pienso seguir haciendo durante la próxima hora que estamos a punto de estrenar. Juntos seguimos compartiendo la mañana aquí, en la número uno en música. 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

0: Ico, dale, dale, let's go. Me encanta. Y a ti también, por eso, por tercera semana consecutiva, sigue siendo el número uno de los 40. También el número uno de una fecha tan especial para nosotros como ha sido la de nuestro 60 aniversario. Shakira y Burna Boy con la canción del Mundial para seguir dándote los buenos días en este miércoles 22 de julio del 2026. ¿Qué tal lo estás llevando? Espero que bien.
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0: Contigo me quedo por lo menos, si quieres, hasta que alcancemos el mediodía, las 11 en Canarias, compartiendo éxitos y contándote lo que pasa en el planeta música. Ahora nos vamos a quedar con un artista muy especial, se llama Tame Impala, que ha decidido grabar uno de los éxitos de su último álbum, de nuevo, junto a Jennie de Blackpink. Le han dado un toque espectacular. Esta me la bailé yo en el Mad Cool con Jennie. Bueno, fue impresionante. Se llama, ya lo sabes, Drácula.

Ahí teníamos a Becky G, que ya sabéis, va a acompañar a Karol G en su próxima gira. Será una de las artistas invitadas de auténtico lujo, todo hay que decirlo. Oye, me encantaría que me contases qué querrías tú, si te diesen a elegir algo que pudieses tener en función de tu peso, en plan, tu peso en tomates, como le ha pasado a Gaby y a Fabián, los futbolistas de la selección en su pueblo, en los palacios. Cuéntamelo en redes sociales, en David Álvarez FM, a través de Instagram. Estamos preguntándote esto, así que si te apetece unirte a la conversación, estás más que invitado, invitada. Hay gente que ha pedido trufa negra, yo he pedido chocolate, en fin, cada uno pues que pida lo que le apetezca. Y ahora me pido una de bachata. Llegan Romeo Santos y Prince Royce con Dardos.

0: Esta es una de las canciones del disco Historias de aquella niña, de Leire Martínez. Se llama...
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0: Y como has escuchado, ella es una de las artistas que nos acompaña en nuestra gira Los 40 Summer Live, que sigue recorriendo todo el país. Hoy toca fiesta en Villena, no te lo pierdas. Por ahí estará animando todo y presentando mi compi Óscar Martínez. Ahora vamos a por tus mensajes en redes sociales en David Álvarez FM.
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0: Si te diesen tu peso en algo, ¿qué querrías? Eva desde Gea de los Caballeros dice que lo querría en años de vacaciones, ¿eh? Dice que si hace falta se engorda hasta llegar a la jubilación. Y Maite desde La Rioja me dice que ya lo querría en jamón ibérico, pero me imagino que ya ha cortado, ¿no? Llega ahora Daniela Blasco con esto que se llama Mentira.

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1: Para que no te dé la bajona a esta hora de la mañana, si has madrugado un poquillo, en nada te pongo esto de Hendrix Golden. Y también le daré al play a esto de Madonna y Sabrina Carpenter, que me parece irresistible. Te lo pongo ya mismo, quédate.
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0: Your Love, el nuevo éxito de Madonna con Sabrina Carpenter. ¿Me vais a permitir ahora que le envíe un mensaje de ánimo y cariño a toda la gente que escucha desde Guadalajara y que se ha visto afectada por los incendios de estos días? Llevamos un mes muy malo, así que por favor, ojalá entre todos podamos ponerle freno ya a los incendios. Hay más éxitos ya en los 40 con José Vicens. Yo vuelvo mañana a las 8, 7 en Canarias. Soy David Álvarez. Buena vida a todos.
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1: Si es que la graciosa se está de bien, madre mía, es la propuesta de Quevedo con Elvis Crespo, que esta semana está en el puesto 4 en la lista. ¿Qué tal? Es el mediodía, 4 minutos ahora menos en Canarias. Atención, porque hoy la hemos liado con David Álvarez, ya que ha hecho una propuesta, bueno, una pregunta increíble, David. ¿El peso, como le has dicho?
2: Si te diesen tu peso en algo, ¿tú qué pedirías?
1: Yo chocolate, ya
2: ¿chocolate
1: te lo
2: también?
1: Dicho, siempre, ¿eh?
2: Que nos traigan ya unos 80 kilitos, no estamos por ahí, 75-80 kilitos de chocolate. Marchando, por favor.
1: Para ponernos dulces y eso sí, luego el colesterol, vaya tela, con la edad ni te cuento. En fin, bienvenido, bienvenida, arrancamos ya este tiempo de radio juntos.
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1: ¿Pero tú lo prefieres puro o con leche?
2: Yo de chocolate con leche, tío. Tengo que reconocer que es mi debilidad. También lo es el tío que estás pinchando ahora, qué maravilla.
1: Qué grande. El Bruno Mars que nos visitó en Madrid hace muy poco. Llega Aya Smith. Te doy la bienvenida. Estoy contigo hasta las 4 o las 3 en Canarias.

La La Lovio, que hoy están en Villena, en Alicante, con los 40 Summer Live. Los 40. Junto a ellos estarán Bombay, Leire Martínez, Adexe y Naulo, La Tuduri. Bueno, ¿cuántos artistazos? Los 40. Todos a eso de las 8 de la tarde en la Avenida Constitución con Óscar Martínez. Los 40 Summer Live, hoy en Villena, Alicante. Así que si te pilla cerca, venga, disfruta de la mejor y extensa gira del verano.

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0: supuesto, dando la nota en una de las canciones que nos ha marcado muchísimo durante todo el año, que sigue sumando éxitos y además que ha estado en el número uno en la lista de los 40. 12 y media, ahora menos en Canarias. Ahora sí llega Ana Mena y Lola Índigo juntas.
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0: ¿Cómo lo petaron en la celebración de la selección española en La Roja con La Roja en Cibeles? Fue increíble. Ahora suena su éxito de este verano. Niño.

0: Somebody That I Used to Know. Es Gotye, qué clásico hemos recuperado. Bueno, y en los próximos minutos prepárate porque Joe Kerry, The Joe, está a punto de llegar con su End of Beginning, la banda sonora de la peli o de la serie Stranger Things. Te va a sonar muy mucho. Es una de las más vistas en esta temporada. Bueno, esto es solo el principio del comienzo en el mediodía de los 40. También estoy abriendo redes sociales JoseVicen79 para que me cuentes desde dónde nos escuchas hoy. En esta mañana calurosa ola de calor que tenemos en todo el país, bebe mucha agua, hidrátate y sobre todo coge las sombras. Aire acondicionado y si estás en la playa, métete debajo de la sombrilla. Es un lujo estar contigo compartiendo todos los éxitos refrescantes del verano desde ya mismo y hasta las 4, las 3 en Canarias. Soy José Vicens, así que ya sabes, a tope con los 40 en tu sobremesa del 22 de julio.
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End of Beginning. Ahí está Joe Kerry, D-Joe. Solo 9 minutos. Y la 1, 12 en Canarias. Quédate en la número 1 porque nada y menos llegan más éxitos por aquí. En este verano del 2026 que estamos exprimiendo a tope en los 40. Te quiero en redes sociales, cuéntame desde dónde nos escuchas. José Vicente 79. Ah, por cierto, en nada llega la canción del Mundial.

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0: todavía asimilando la victoria de la selección española. Tampoco hace demasiado tiempo que ha ocurrido el pasado domingo. Hoy es miércoles y ahora sí yo creo que vamos creyéndonoslo. Es el número uno por tercera semana consecutiva. Dai Dai. El anticipo de lo que va a ser esa residencia en Madrid, en ese estadio Shakira, en la capital, esa gira europea que llegará con Las Mujeres Ya No Lloran Tour. Ahora es el momento de quedarnos con otro internacional que, de momento, está en la lista de los 40.
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0: Y esperemos que siga así durante mucho tiempo. Steady Swings, que llega al puesto 34 en la entrada más fuerte con su Mr. Know It All. Ya sabes, el sábelo todo de Teddy Swims, que aterriza por fin de nuevo a la lista más importante del país.

haciendo doblete en la lista de los 40. Este Algo Tú que comparte con Bele está en el puesto 15 esta semana. Y ahora sí, vámonos a redes sociales. Vamos a ver lo que opinan nuestros oyentes o desde dónde nos escucháis. Mira, Andrea está en Burela, en Lugo. Dice, desde casa con el café y los 40 todo volumen. Iván en Aranda de Duero, en Burgos, en la furgoneta repartiendo por toda la comarca y escuchando la radio a todo trapo. Bueno, pues bienvenidos a los nuevos oyentes de la número 1. La 1:14, hora menos en Canarias. Prepárate.

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0: una perfecta bachata para moverse al ritmo de Manu Turizo, aunque con el calor que tenemos hoy, más mejor separados, No hay que juntar demasiado porque hace mucho calor. Así suena Por un pendejo no se llora. Y ahora sí nos vamos a la gira de verano de los 40, los 40 Summer Life. Llega ella, Vico, invitadísima con su Tiramisú, que es candidata a entrar en lista. 40.
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0: Veremos si lo consigue el próximo sábado en del 40 al 1 Coca-Cola con Tony Aguilar. Estaremos pendientes a la lista.

Rosalía en los 40 parece que sus comentarios a favor de la selección española de fútbol no ha sentado bien en la sociedad argentina. En fin, para gustos los colores. Dios es un stalker. Una 36 minutos, hora menos en Canarias. Sigues aquí en...

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2: La subida más importante en la lista de los 40 ha ido del número 10 al 2. 8 arriba para Madonna y Sabrina Carpenter, Bring Your Love. ¿Cuál será la subida más fuerte de la semana que viene? 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

Madonna, mejor dicho, con Sabrina Carpenter en este Bring Your Love. La vimos el pasado domingo en ese escenario de la final del Mundial. Con Ronaldinho, con Ronaldo, todos juntos los tres. Menudo trío. Está muy cerca del número uno en la lista de los 40, esta semana en el 2 a las puertas. Veremos qué ocurre el próximo sábado en Del 40 al 1 Coca-Cola con Tony Aguilar. Bueno, de momento redes sociales, ¿desde dónde nos escuchas? Elena en Benicarló, en Castellón, dice desde la piscina aprovechando las vacaciones, escuchándoos aquí en la radio que tienen puesta en el polideportivo. Oye, pues un saludo a toda la gente que está refrescándose en plena ola de calor, claro. Con todos los éxitos más refrescantes todavía. Y nada y menos con la graciosa de Quevedo y Elvis Crespo. Así que no te muevas de los 40.

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0: además de ser una de las canciones del verano, hay que echarle un vistazo a la graciosa, ¿eh? Yo me he metido ahí en redes sociales para ver qué tal la isla y bueno, es una pura fantasía. Merecida esta canción dedicada para la isla de la graciosa.
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0: Quevedo con Elvis Crespo, una de las canciones del verano que esta semana está en el puesto 4 de la lista. Veremos si llega al número 1. Son las 2 y 4 minutos, hora menos en Canarias. ¿Qué tal estás? Bienvenido, bienvenida a la sobremesa de la número 1. Soy José Vicens, sigo acompañándote en los 40 hasta las 4, las 3 en Canarias con todos los éxitos más refrescantes de este verano tan caluroso que estamos disfrutando, ¿eh? Cuidadito hoy con la ola de calor. Vamos al lío con más ahora con Tame Impala, Jenny con Drácula Remix. Vas a flipar. Escucha.

0: activar el buen rollo, el feeling, la buena música en los 40. Ahora con este clasicazo de Justin Timberlake. Nos vamos a redes sociales. Porque por ahí está Patricia de Navalmoral de la Mata, en Cáceres. Dice, os escucho cada día desde la peluquería donde trabajo y donde, bueno, se hace muy llevadero. Gracias. Y también Raúl en Monzón, en Huesca, dice, desde el camión recorriendo toda España y siempre los 40 puestos van saltando de ciudad tras ciudad.
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0: Así me gusta, fieles a la primera y número uno del verano. Ahora con un buen bachatón, con una bachata especial a cargo de Lola Índigo, que llega en el puesto número 3 en la lista.

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0: Y hoy con los 40 Alicante, la que se lía en Villena. Sí, porque llegan los 40 Summer Live con Óscar Martínez, con Leire Martínez, Bombay, Lala Lovio, Alexei Now, Enol, Lola Tuduri, La Beba, César Aysi Piquete, Cupi, Bola Bent. Y atención, porque otra de las que se viene es Daniela Brasco, que se suma a ese cartelón. Toda la info, todas las fechas en los40.com.
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0: Vamos a disfrutar precisamente de una de sus primeras canciones que estamos descubriendo, que nos encanta y que esta semana llega al puesto 37 en la lista. Así suena La Mentira, de Daniela Blasco. Métetela en la cabeza, va a dar mucho de qué hablar y de qué sonar.

Estoy preguntando hoy en redes sociales desde dónde nos escuchas. Mira, por aquí está Paula en Miajadas, en Cáceres. Dice, en la oficina. Hoy estoy aquí currando, pero ya me queda menos para vacaciones. Sois la banda sonora de la mañana. Gracias por estar ahí. O en Vélez Rubio, en Almería. David dice, en el tractor. No falla un día que no ponga la radio. También está Marcos en Carballo, en A Coruña. Dice, te sintonizo en el coche, rumbo a Santiago. Buen viaje, un beso y, sobre todo, sigue conectando la radio. Soy José Vicens y estaré contigo hasta las 4. Las 3 en Canarias con todos los éxitos como este. ¡Qué buena! Recuperando este Baby One More Time de Britney Spears. Camino de las 3. Las 2 en Canarias. Bienvenido, bienvenida.

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estamos sintiendo ese partidazo ante Argentina, ese gol de Ferran, del valenciano, que lo hizo posible. Y desde luego que el número uno no podía ser otro que este Dai Dai, la canción oficial del Mundial. Shakira, que está de nuevo de actualidad. Después de que Waka Waka lo rompiera todo, este Dai Dai, esa colaboración con Burna Boy, ha sido un auténtico éxito. Las 3 de la tarde, 4 minutos, hora menos si estás en Canarias. Así arranco esta última hora contigo en la número 1. Soy José Vicens y él es Bruno Mars con esto, I Just Might.

0: Nueva Jersey, en Nueva York. Justin Bieber lo dio todo cantando canciones como este What Do You Mean. 3 de la tarde, 17 minutos, hora menos en Canarias. Llega el momento estrella. O mejor dicho, superestrella, la canción que ha causado sensación en La Roja, en el Mundial, en la fiesta de Cibeles, donde ella lo dio todo. Aitana, llega su canción estrella en la número uno.
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0: Los Paracaídas de Samurai, también incluida en la gira de verano de los 40. Los 40 Summer Live, que hoy hace parada en Villena, en Alicante. Si estás cerca, ya sabes, pásate. Mañana también estarán en la provincia de Alicante, concretamente en la ciudad de Alcoy. Después pasarán por Mislata, también por Peñíscola, Salou, Cubelles, Logroño, Zarauz, Laredo, Candás, A Coruña y otras muchas.
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0: Ya sabes que toda la info la tienes en los40.com. Los 40 Summer Live. Y ahora, la canción del verano, una de ellas, Ana Mena y Lola Índigo.

Sé que ahora mismo tienes el móvil en la mano buscando en redes sociales, en Instagram, JoseVicen79, para decirnos desde dónde nos escuchas. Es el caso de Javi, en Puerto Llano, Ciudad Real. Dice, siempre en el coche, nunca me falláis. Gracias por ir de casa a la oficina, de oficina a casa, con la radio puesta. O Noelia, en Medina del Campo, en Valladolid. Dice, escuchando los 40 mientras preparo la merienda para los peques. Hoy va a ser un día de piscina. Ni tan mal. 337, hora menos en Canarias. 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Sigue conectado, conectada a los 40 en plena ola de calor. Eso sí, refúgiate con los mejores éxitos de la primera y número uno.

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0: La reina del pop eterna, Madonna, la ambición rubia que demuestra que el paso de los años no pasan factura ni mucho menos en la música, ni en la voz, ni en el estilo, ni en su juventud. Bring Your Love con Sabrina Carpenter. 10 minutos y llegamos a las 4, las 3 en Canarias. Hablando de reyes y reinas, llega el rey de los 40 por aquí, Karin Herrero, que se queda contigo en los próximos minutos, toda la tarde en la número 1. Yo vuelvo mañana a eso de las 12 en punto del mediodía, las 11 en Canarias. Soy José Vicens. A pasarlo bien y ojo, mucho calor, pues refréscate.
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0: ¿Cómo no va a ser más sabrosa la vida y todo el verano si hay un canario de por medio como Quevedo? Ahí está con Elvis Crespo, la graciosa, para mí la canción del verano y seguro que para ti también. Bienvenido si te acabas de poner la radio musical más pepino del país. Vamos a darle alegría a ese volumen, que se note que estamos de veranito y el cuerpo y los oídos lo quieren.
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0: Tus oídos, que me los conozco yo bien, quieren que subas un poquito los decibelios a este pedazo de tema de Teddy Swims. Qué vozarrón tiene este animal. Vamos con Mr. Know It All sonando en esta gloriosa tarde, en esta gloriosa radio y sobre todo con esta gloriosa audiencia.

Ahí los tenías, Romeo Santos y Prince Royce con dardos. Y hoy lanzamos el dardo al mapa de España y cae en... ¡Pam! Vaya cutre, qué cutre me ha salido. En Villena. Hoy actuamos ahí con los 40 Summer Live. Toda la info en los40.com.

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0: Aquí los éxitos no paran y por supuesto tampoco para nuestra gira de verano, los 40 Summer Live, con actuaciones como la de Leire Martínez, Neil Moliner, no lo sé, por ejemplo, Ruslana, Kiara o Vico. 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

0: Mi querida comunidad argentina, que sepáis que la Rosalía ha explicado el malentendido que ha habido. Para el que no se haya enterado, os cuento rápidamente. Compartió el otro día en redes un vídeo sin querer en el que, bueno, pues le daba ahí un pequeño azote a los argentinos por haber perdido el Mundial. Pero lo hizo sin querer.
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Nuestro maravilloso talismán llamado Shakira. Ahí está la Shaki, que le dio por segunda vez voz al Mundial. Primero fue en 2010 con el Waka Waka, fuimos campeones, ahora con el Dai Dai en 2026 y España vuelve a ser campeón.

0: nos encanta el verano.
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La mitad de la mitad, ahí están Lala Love You. A los que podrás ver absolutamente gratis, uy, qué palabra tan bonita, gratis hoy en Villena con los 40 Summer Life. Y es que sí, es nuestra paradita de hoy de nuestra gira de conciertos gratuitos de este verano con Leire Martínez, Bombay, Adexei Now y muchos más artistas. Y mañana, por ejemplo, estaremos en Alcoy. Toda la info, todas las fechas y artistas confirmados en nuestra web los40.com. Mientras, Camila Cabello.

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0: La triunfita Kiara Oliver sonando con Puzzle, otra de las artistazas que nos está acompañando este veranito con los 40 Summer Live, nuestra gira de conciertos gratuitos del verano. ¿Dónde la podréis ver a la Kiki? Por ejemplo, en Candás, maravilloso, precioso pueblo pesquero asturiano, el 3 de agosto. Ahí estará Kiara Oliver con los 40.
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0: mira, suma y sigue más artistas que están con nosotros de gira este veranito. Entra en los40.com y descubre todos los artistas que van a ir a las diferentes ciudades. ¿Cuándo y a qué ciudades? 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Ella es Daniela Blasco y sí, también está de gira con nosotros.

0: Ay, siempre consigue ponernos pensativos, reflexivos, melancólicos. Adele, ahí estaba con ese pedazo de éxito. Y ahora vamos con Rosalía, que se metió sin querer en un pequeño fregado. Compartió por redes un vídeo en el que, bueno, pues se soltaba una puya a los argentinos después de haber perdido el Mundial, actuando en unos días, Rosalía, en Argentina.
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0: Pero hoy la Rosy ha salido a aclarar ese malentendido, lo tenéis en sus historias de Instagram. Ha dicho básicamente que compartió el vídeo porque sonaba La Perla en ese vídeo y que no leyó el texto que ponía, que era la parte ofensiva que le ofendió a los argentinos. Así que resuelto queda por parte de la Rosy. Aquí llega con tremendo tema, Reliquia.
2: ¿Qué

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0: Ahí está You con End of Beginning, un tío que, madre mía, cómo se lo montó. Llegó a cobrar por episodio, porque aquí donde lo veis fue uno de los protas de Stranger Things, llegó a cobrar 750 kilos. $750,000 por episodio. Mira, casi lo mismo que cobró cada jugador de la selección española por ganar el Mundial de prima. 850,000 por persona. En nada más éxitos, no te muevas de...
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1: Lo hemos conseguido. España, campeona del mundo. Los 40 felicitamos a la selección española de fútbol.

0: graciosa, la vida es más sabrosa.
1: Lo único que espero es que nuestra isla más virgen, la graciosa, no acabe colapsando después de la popularidad de esta canción. Por favor, hago un llamamiento para turismo responsable y, en medida de lo posible, evitemos el story en Instagram geolocalizando la playita de turno tal. Vamos a cuidar un poquito el entorno.
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1: Ahí estaba la graciosa de Elvis Crespo y Quevedo. Y ahora vamos a por este hawaiano que estuvo petando el Estadio Metropolitano de Madrid hace unas semanas. Volvió a nuestro país 8 años después y nos lo gozamos bien al ritmo de temas como I Just Might.

0: Ahí están los compatriotas colombianos Belé y Shakira, la Shaki, que después de haberlo petado en el Mundial, poniéndole voz a la canción oficial con ese Dai Dai, actuando en el descanso de la final, suma y sigue hazañas con la que se le viene encima en Madrid.
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0: Entre septiembre y octubre, su residencia europea.
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0: Toda la info en los40.com, pero va a estar prácticamente un mes metiéndose conciertos entre pecho y espalda. ¿En qué estadio? ¿En qué recinto? Por favor, pues en el Shakira Stadium. Va a construir en Madrid un estadio, un recinto, solo para su residencia europea. Tienes, como te digo, toda la info en livenation.es y los40.com, la que va a liar, Shaki.

la podéis ver brillar sobre el escenario a Lola Tuduri en Villena, porque hoy estará en la fecha de los 40 Summer Live junto a artistazos del calibre de Leire Martínez, Bombay o Lala Love You. Toda la info en los40.com mientras llegan estas dos reinas andaluzas.

Let Her Go. Ahí estaba Passenger y ahora vamos a por muchos más éxitos, así que por favor no te me muevas de ahí. Que estás en la radio oficial de tu veranito, la banda sonora oficial de tu verano, y aquí los éxitos no paran en todo el día. Enseguida te voy a poner la tremenda sesión de Bizarrap y Daddy Yankee o un temón de Dani Fernández, pero antes es turno de Olivia Rodrigo con su Drop Dead. Dale el volumen ahí que se merece esta canción.

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Ahí, ahí, prendieron los motores, pero bien, Bizarrap y Daddy Yankee con esta sesión. Y aquí en los 40 vamos a seguir con los motores prendidos la próxima hora. Madre mía, lo que se viene la próxima horita. Te voy a poner el nuevo número uno de los 40. Canciones de Shakira, Karol G, Juan Magán, Aitana, Katy Perry, Avicii y mucho más.

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0: Nuestro talismán, nuestro amuleto, Shakira, en 2010 fue la voz de ese Waka Waka, la canción oficial del Mundial, y fuimos campeones por primera vez en nuestra historia. 16 años después, Shakira vuelve a ponerle voz a la canción del Mundial con este Dai Dai y, oh sorpresa, pasan cositas, cariño, España ha vuelto a ser campeona del mundo.
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0: Madre mía, Shakira, ¿cómo vamos a recibirte en Madrid entre septiembre y octubre con esa residencia europea que va a hacer la colombiana en la capital de España? Toda la info en livenation.es y en los40.com. Mientras llega Teddy Swims con Mr. Know It All.

¡Ay, qué viejos nos hacemos, por favor! Han pasado más de 15 años desde que salió la versión original de este tema. De hecho, creo que han pasado como 16 años ya, una barbaridad de aquel bailando por ahí que ahora ha reinventado Juan Magán con Omar Montes y ha salido este pedazo de colabo. Pero es que, ¿y si te digo que este tema que está sonando tiene ya 11 años, más de una década? Un jovencísimo Alan Walker con 18 años en 2015 lanzaba esta barbaridad llamada Faded.

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0: Lo peta más que las ensaimadas este mallorquín llamado Rels B. Ahí está Con quien te ve, clarísima banda sonora de este veranito. Rels B, 32 años y en su absoluto prime. El otro día lo demostró hace unas semanas reventando el Metropolitano de Madrid. Con su primer gran estadio frente a más de 50.000 personas. Y la que lo está petando como el tiramisú es ella, Vico. Aquí llega con su último éxito.
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0: Suena tan rico como su propio nombre indica.

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1: Pone a bailar a los mismísimos muertos Madonna. Madre mía, sus 67 años y sigue en su prime. Ahí estaba con Sabrina Carpenter. Y qué pedazo de actuación que se pegó la veterana Madonna el otro día en el descanso de esa final. ¡Oh, qué final! Madrid-Argentina, o sea, sí, Madrid-Argentina. España-Argentina que nos llevamos.
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1: Ahora os quedáis con Rafa y usted. Mil besos, gracias por estar ahí. ¡Mua! Yeah.

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1: No me cabe ninguna duda de que ellos tienen más razón que un santo. Quevedo y Elvis Crespo, en La Graciosa la vida es más sabrosa. Pues sí, en La Graciosa y en cualquiera de las Islas Canarias. Ahí está uno de los éxitos de este verano para arrancar nuestra tarde en esta mitad de la semana. Hoy es 22 de julio. Qué gustazo estar un día más aquí contigo y con todos los éxitos.
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1: Estoy pensando que a lo mejor tú no tienes nada que envidiarles porque tú ahora mismo estás de vacaciones o es que directamente vives en las Canarias. Bueno, pues mejor ni me lo cuentes, ¿eh?

No hace ni un año que terminó de lanzar su primer álbum de Paul y ya está sacando música nueva aparte como esta. Acabamos de escuchar En unos años. De momento, esto está en la lista de los 40, aunque no ha llegado al número 1. Tú puedes hacer lo posible si le das tu apoyo.

Por otro lado, esto sí que llegó en su día a reinar en la tabla más importante del país. Es el remix de un clásico llamado Dracula, donde Kevin Parker, más conocido como Tame Impala, ha querido darle una segunda vida con la ayuda de Jenny de Blackpink. Una canción que habla sobre el típico amor que parece un poco peligroso, pero a la vez irresistible.

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Es una de nuestras artistas los 40 Summer Live durante este verano del 2026, Daniela Blasco, con su nueva canción llamada Mentira. Si en este momento nos escuchas desde la piscina o desde la playa, déjame que te diga que te envidio muchísimo, aunque aquí en los 40 está muy bien, pero es verdad que, oye, unas vacaciones así que yo todavía no he cogido las mías, tampoco vendrían del todo mal las cosas como son, ¿eh? Los 40. De momento, al menos, sofocamos el calor con Bizarrap y con Daddy Yankee.

0: Dos personas en las que vive el talento puro y duro son Walls y Dani Fernández, y aquí están uniendo fuerzas en su Vulnerable. Nuestro siguiente artista también lleva el talento musical en las venas y tiene una nueva canción llamada Fever Dream.
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0: Un trabajo que, según cuenta, está inspirado en el momento en el que conoció a su mujer, un auténtico sueño febril, como representa en el videoclip.
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2: Acabamos de escuchar a Leire Martínez con uno de sus últimos éxitos en solitario, Cabeza de ratón, aquí en Los 40. Ella es una de las artistas que esta noche va a estar pasándose por Los 40 Summer Live, parada obligatoria hoy en Villena, con muchos más artistas que no puedes perderte si estás allí.
3: Sí.

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0: Dai Dai de Shakira y de Burna Boy, girando esta semana desde el 1 de la lista más importante del país. Es la canción que nos ha acompañado hasta la cima del Mundial de este 2026. Ha sido la que nos ha echado una mano para ser los campeones del mundo. Estamos orgullosísimos de nuestra selección desde los 40. Buenísimas tardes a todo el país.
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0: Normalmente pasa mucho esto de que un artista arranca una nueva etapa en su carrera musical y nos da pistas de cómo va a sonar eso con una primera canción. Así lo hizo, por ejemplo, Bruno Mars con este I Just Might que acaba de sonar, que fue este año la carta de presentación de su nuevo álbum llamado The Romantic, y en 2024 le pasó a Dani Fernández.
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0: con este Todo Cambia es como nos daba la bienvenida a ese La Jauría, un disco que le ha dado muchas, muchas alegrías.

0: Antes de ayer la estuvieron liando muchísimo por la noche en el centro de Madrid. Eso sí, para bien, porque estábamos celebrando que somos los campeones del mundo. Y el regalo que nos dieron por su parte fue interpretar juntas este patito a una de las canciones del verano de este 2026. Son Ana Mena y Lola Índigo.
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0: Tremendo cómo sonaba la capital este lunes por la noche, ¿eh? Madre mía. Enseguida voy a estar leyendo vuestros mensajes. Me los podéis dejar en Instagram, @YusteDM.

Es Obsesión en los 40. Te recuerdo que estás en la radio de los éxitos, compartiendo esta tarde de la mitad de la semana. El calendario nos dice que hoy es 22 de julio y a esta hora en la que en casi todo el país prácticamente, en algunos sitios un poco antes, en otros un poco después, pero el sol va perdiendo fuerza y se va abriendo camino la noche, es momento de leer vuestros mensajes, los que me vais dejando en @yustdm, escrito con Y en Instagram. Por ejemplo, nos pide por aquí un chico que mandemos un saludo a la Sierra de Madrid, que dice que nos está escuchando mientras está corriendo 20 kilómetros. Ahí es nada, con el calorazo que hace, pero él, eso sí, dándolo todo. Y también mandamos un saludo enorme a Burgos. Ahí nos está escuchando Marta, que dice que ahora mismo está pastoreando con las ovejas. Oye, pues muchísimas gracias por tu mensaje. 40.

0: Dime dónde estás, Álvaro de Luna, sonando en los 40 con todos los éxitos. Enseguida nos vamos a poner en las 10 de la noche, las 9 en Canarias. Abriremos con la que para muchos es la canción del verano, ya sabes de qué te hablo. También se va a pasar a Avicii, una colabo increíble entre Rauw Alejandro y Chencho Corleone y muchas cosas más.
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0: Con muchas ganas de pincharte todos esos y más éxitos si caben. Antes, le ponemos a esta hora el broche de oro con Hoobastank.

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1: Esta semana se han quedado fuera del podio de la lista de los 40, girando desde el 4, mirándolo casi de cerca, la graciosa Quevedo y Elvis Crespo, aunque ya llegaron al número 1. Pueden volver a hacerlo si este sábado le sigues dando tu apoyo y tus votos en nuestra web, en los40.com, arrancando una nueva hora con ahora un artista que con esta canción también llegó al 1.

0: Hace más o menos un mes que Lala Love You lanzó su último disco llamado ¿Por qué me miráis así? Con un sonido absolutamente espectacular como este que nos dejan en la mitad de la mitad. Ellos son uno de los grupos confirmados esta noche con los 40 Summer Life en Villena.
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0: Y otro gran artistazo al que le encanta celebrar la música de la mano de los 40 es el que ya llega por aquí con su nuevo tema, Teddy Swims, que hace unas semanas le estuvo contando a Tony Aguilar en Del 40 al 1 Coca-Cola que en 2024 vivió la mejor noche de la historia en los 40 Music Awards.

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0: Bien, bien, vamos por el buen camino. Mitad de la semana con el fin de ya a la vuelta de la esquina, con artistas mientras tanto como Vico, que acaba de sonar con su último éxito llamado Tiramisú y que ayuda a que esta travesía hacia el viernes noche sea un poquito más llevadera. Te recuerdo que ya está confirmada en nuestra gira de este año de los 40 Summer Live. Toda la info la tienes en nuestras redes y en los40.com.
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0: Los éxitos siguen ahora con Joe.

Está siendo un mes de julio muy concurrido los fines de semana. Mira, el pasado ganamos el Mundial, nos convertimos en campeones del mundo y este sábado es la velada del año 6. Ibai Llanos ya nos ha contado a algunos de esos artistas que van a subirse al escenario este sábado en La Cartuja, en Sevilla, pero dice que se guarda alguna sorpresa. ¿Y quién dice que Bizarrap o Daddy Yankee no puedan ser una de esas sorpresas?

Manuel Turizo sonando en los 40 desde la radio de los éxitos con su Por un pendejo no se llora. Salud mi reina, así es como sonaba. Enseguida, nuevo bloque de éxitos a partir de las 11, las 10 en Canarias. Y aunque yo sé que no necesitas motivos para quedarte en la número 1, yo te voy a adelantar aún así algunos de los artistas que se van a pasar, como por ejemplo Dua Lipa, Álvaro de Luna o Shakira. 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Claro, el verano sigue adelante aquí en Los 40, ahora con la gran Adele.

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0: ¿Cómo no nos va a dar suerte en el Mundial Shakira si ella lleva 6 semanas en la lista de los 40 y la mitad de esa permanencia se la ha pasado en el número 1? Esta semana es la tercera vez consecutiva que consigue llegar a lo más alto de la tabla y reinar como la canción más importante del país junto a Burna Boy en este Dai Dai. ¿Qué tal? Buenísimas noches a todos.
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0: Gracias por conectaros a la número 1.

Noche del verano que seguimos pasando juntos, tú y yo, unidos por los éxitos de los 40, como este que acabo de pincharte, llamado Dracula. Esta es su versión remix con Jennie de Blackpink y ahora volvemos a nuestro país para escuchar a un artistazo en mayúsculas que se está recorriendo toda España con los 40 Summer Live. El próximo 27 va a estar haciendo su parada con nosotros en Salón.

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Está siendo un gran año en muchos aspectos, también musicalmente hablando, y también lo está siendo para nuestra siguiente artista. Llega Shakira, que además compite con dos canciones, nada más y nada menos, en la lista de éxitos más importante del país, en la lista de los 40, por ejemplo, sin ir más lejos. Ella esta semana es el número uno con Burna Boy, con su Die Die, y en el 15 está su segundo éxito junto a BL. Es esto que suena.

Son Marlon con su Háblales, sonando aquí en los 40, en la radio de los éxitos. Estamos en nada plantándonos en la medianoche, en las 11 en Canarias, pero antes me quedan unos cuantos éxitos más para compartir contigo, como este que llega ahora y que, por cierto, está rozando el número uno de la lista.

Ruslana va a estar pasado mañana actuando con los 40 Summer Life en Mislata. Si estás por allí, no pierdas la ocasión, que es totalmente gratis. Mañana volvemos a compartir los éxitos en una tarde de jueves desde los 40, si te apetece, a partir de las 8 o las 7 en Canarias. Que cierres bien el día. ¡Chao!

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